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2: Bueno, hay una canción que escribió la letra José María Cano, que siempre fue muy ligón y que había pensado en una chica que tenía frenillo, se dice, o frenillo, no sé. Y él, pues, en su surrealismo, que lo tiene.

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Hola, ¿qué tal? Buenos días, ¿cómo estamos? Vamos a empezar un nuevo Trivi Show. Maravillosa balada de fondo para comenzar hoy este Trivi en la 89.6 FM, multimedia sanroque.com y sanroque.es. Este temazo, cuando termine la intro, lo voy a poner de nuevo porque es una maravilla. Bueno, bien, no recibo de la presente, como decimos siempre en el Trivi Show. Vamos a subir el nivel musical de la comarca un poquito, que hace falta. Sabes que tenemos una lucha encarnizada contra el autotuner y el reggaetón en esta casa. Canal San Roque Radio, siempre hay buena música en el Trivi, un poquito más particular si cabe. 89.6 sanroque.es, multimedia sanroque.com, aplicación fantástica para tu teléfono listo y tu tableta. Todo el que no oye es porque no quiere o elige otra opción, por supuesto, perfectamente válida. Bueno, pues vamos a empezar con el trivi. Voy a poner el temita de Michael Jackson otra vez de nuevo porque me encanta. Ahí va eso. ¿Arranca o no arranca? Ahí está. Trivi Show.

No se puede ser más bueno, no señor, rey del pop. Fantástico tema, La chica de mi vida, perteneciente a, bueno, el inmortal álbum Thriller, y un tema que a mí me encanta, por supuesto, y digo siempre que entra en una deriva fantástica a partir del minuto, 2:30 y tantos segundos, y ya. Bueno, seguimos, Trivi Show. Tenemos sonido acompañante hoy, pica pica, pero bueno, ¿qué vamos a hacer? Es el directo, es la radio, está viva, Billie Eilish.

Bueno, que os habéis caído del taburete, de la silla, de la cama. Venga, relajamos un poquito el cardio. Seguimos con Black Pumas. Un tema bueno, el tema que los lanzó así, catapultó hacia arriba. Colors.

fantástico esta versión del Colors. Es una grabación en estudio, pero en directo lo que se oye, ¿ok? Y ese solo de guitarra y ese solo de teclados con ese Hammond. Trivi Show.

fantástico James Brown, Bobby Breed, que lo acompaña haciéndole el coro. Este tema es del año 70. Sex Machine, inmortal, tema inmortal del maestro James Brown. Aplausos, sí señor, que estuvo bien. Y ahora un poquito de Dire Straits. Trivi Show.

Nostal Street. The Burr, el tema del año 1991. ¿Estamos dónde? En Canal San Roque Radio, 89.6, Trivi Show.

De William Robinson del año 1960. Este tema lo ha cantado, como digo yo, todo el que canta bien ha cantado este tema. Súper famoso, aunque dicen que esta es la versión más famosa, la de los Jackson 5. Y ahora, más cositas del Trivi Show.

nunca defrauda cuando pasa por el TV Show Michael Burr, este fantástico guitarrista, este álbum Iron Man y el tema Chainsman. Y ahora Mac.

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1: Sí, me gusta poner a Elvis en el TV show. Stuck on You, el tema en cuestión que hemos acabado de escuchar, del 69 o del 59, no me acuerdo. Otro grande que pasa mucho por el TV show, Lenny Kravitz, The Game.

Como siempre digo cuando pongo un tema de él, no es que Lenny Kravitz sea amigo del Trivi Show, es que tiene las llaves ya del local. Y ahora, el penúltimo tema, igual pongo otro, no lo sé, un poquito de Ray Charles, nunca viene mal. Jamás.

Maravilloso, Ray Charles. Y penúltimo tema del día de hoy en el TV Show. Red Hot Chili Peppers.

Bueno, pues con este tema, Sick Love, de los Red Hot Chili Peppers, esta banda fantástica estadounidense, y este single que se lanzó en el 16, y ahora con los amigos de... Mami Daddy, sanroqueño, parte de ellos. Con esto me despido hoy. Encantado de haber estado aquí. Lo pasé muy bien. Y nos vemos. Pásalo bien. Chao.

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definitivamente un junte para la historia, cantado por los grandes exponentes de este movimiento, los que controlan el área, ok. Con mucha humildad para ustedes, mujeres latinas, en una iniciativa de Uruguay Records, Pina Records.

definitivamente un junte para la historia, cantado por los grandes exponentes de este movimiento, los que controlan el área, ok, con mucha humildad para ustedes, mujeres latinas, en una iniciativa de Uruguay Records, Pina Records.

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¿qué tal? Muy buenas y saludos. Efectivamente, estamos en la cuenta atrás y además en una semana muy especial, por muchas razones, entre ellas la de la final de este próximo domingo. Hay que ganas, ¿eh? De ver si nos llevamos esa segunda estrella o no. Aquí estamos. El equipo, eso sí, al completo esta semana, porque el amigo Camacho viene morenito después de pasarse una semana en el Levante, chupando sol, cargando baterías, y viene más tostado que una gamba. Saludos de Tony Roque, de Javi Camacho, de José Mingorance y Paco Mena en el comienzo de la cuenta atrás. Estamos arrancando esta nueva entrega, la del 17, 18 y 19 de julio, en la que ojalá nuestro

equipo, nuestra selección escriba con letras de oro ese ansiado triunfo en la Copa del Mundo y esa segunda estrella que yo creo que nos merecemos cosernos ya en la camiseta, ¿eh? Sobre todo después del pedazo de partido.

0: yo diría tsunami de calor, porque Dios mío, qué semanita llevamos también, Por supuesto, desde aquí, lo primero que queremos hacer es mandar nuestra máxima solidaridad y nuestras condolencias a todos los familiares de los afectados por ese terrible incendio de la semana pasada en Los Gallardos, en Almería, donde, como sabes, fallecieron 13 personas, donde hay muchos damnificados y donde el fuego pues hizo auténticos estragos, Ahora sí, vamos a arrancar y lo vamos a hacer, como siempre, con el top 10 de la lista. El repaso a las posiciones que van del 10 al 1 en esta lista que estamos a punto de cambiar.
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2: 10.
0: Lola Índigo y Lucho RK, el bachatón de la L.
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2: 9.
0: Ana Mena y Lola Índigo, Patito A. Leire Martínez, Cabeza de Ratón.
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2: 7.
0: Manuel Carrasco y Juanes, Gente Corriente.
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2: 6.
0: Ariana Grande, Hey That I Made You Love Me.
6: No.
0: Madonna y Sabrina Carpenter, Bring Your Love.
2: 4.
0: Arde Bogotá, Instrucciones.
2: 3.
0: Amaral, No Quiero Más Canciones Tristes.
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2: 2.
0: Shakira y Burna Boy, J.J.
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0: Boris Cavalli, Stay Love.
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0: Stay Love, qué gran canción de Luis Cavalli, qué gran tema de este artista escocés que publicaba este EP llamado Survive para, de alguna forma, usarlo como terapia mental, terapia de sanación, después de los problemas que ha acarreado los últimos años, precisamente después de estar en lo más alto de la ola y de repente pues darse cuenta de que uno es frágil también, ¿no? Stay Love, la canción que hasta hoy ha sonado en nuestro número uno y con la que arrancamos esta nueva edición de nuestro repaso a la lista de éxitos de los Super 20.
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0: Y ahora prepárate porque es el momento de...
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0: De descubrir que no se está tan mal con las canciones que hoy
4: entran en lista.
0: Son los Canarios Efecto Pasillo.
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0: Que vuelven a la carga en este 2026 con un nuevo trabajo y este no se está tan mal. Bueno, ni mucho menos, ¿eh? Sobre todo cuando uno está de vacaciones, tiene cash en el bolsillo y hace buen tiempo, ¿no? Un sitio maravilloso para pasar vacaciones siempre es Canarias, ¿eh? Ahora llegan ellos también a la lista, lo están haciendo hoy, están estrenando esta nueva canción. Son 21 con Repión y Perder los Modales.
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0: La banda de las hermanas, las cántabras en Repión, acompañando a 21 en esta canción que entra en lista y también lo hace después de una larga travesía por el desierto. Celine Dion, que regresa a los escenarios este mes de septiembre con una residencia en París y con un nuevo proyecto discográfico. Esto es un adelanto, se llama Bonjour, Pardon, Merci.

0: Pues nada, que perdonar. Y por supuesto, las gracias a Celine Dion por estar de vuelta. Le ha costado lo suyo, ¿eh? Pero mira, ahí está. Y claro, gracias también a las canciones que hoy
1: abandonan la lista.
0: Han estado ahí, entre ellas la de Madonna con Sabrina Carpenter, este Bring Your Love. Bueno, este fin de, este próximo domingo, en la mitad de ese partido tan decisivo para nuestra selección, ella va a estar actuando. Lo va a hacer acompañando a Shakira, a los BTAs y a más gente que se ha sumado. Madonna deja hoy la lista después de haber sido número uno. También lo hace la alemana Kim Petras con Brutalist.

0: y los chicos de Arde Bogotá, que ya poco a poco van dando pistas de cómo va a ser su nuevo álbum. De momento esta canción ha sido el primer single, pero da paso a otras nuevas. Arde Bogotá con Instrucciones. Hoy vamos a estrenar, ya te lo anticipo, el nuevo sencillo, el segundo adelanto de ese nuevo trabajo de los murcianos, la canción Bigger Splash.
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0: Y ahora sí, vamos a ver qué canciones aspiran hoy a ser número uno en la lista de los Super 20.
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0: Está clarísimo que esta es una de ellas, Shakira y Burna Boy, Day Day. Bueno, es la sintonía que nos ha acompañado desde el mes de mayo, desde que arrancaba esta aventura que culminará este fin de semana, ojalá, con el triunfo de España y con esa segunda estrella en la camiseta. Ella estará ahí actuando, por supuesto que sí. Shakira podría ser número uno, aunque hoy perfectamente podría lograrlo Amaral con No Quiero Más Canciones Tristes. O Ariana Grande, ¿eh? La artista de Florida, que está increíble con esta canción, con esta balada que se llama Hey That I Made You Love Me. Es una de las canciones más dulces que ha cantado nunca Ariana Grande. Odio haber hecho que te enamorases de mí, ¿eh? Curioso. Y ninguna de ellas, por supuesto, es el tema de Luis Capaldi, así que...
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0: Como se merece y por todo lo alto, este baladón precioso incluido en el EP Survive... que nos tocaba la fibra la semana pasada y que desde Glasgow, en Escocia, nos devuelve al mejor Luis Capaldi de los últimos años. Esto es Stay Love.

0: yo sé que te encantaría estar escuchándola conmigo hasta el final, pero esto es solamente un pequeño aperitivo. Ahora lo que toca es arrancar esta nueva entrega de la lista de éxitos de los Super 20. Y lo hacemos precisamente por la última posición de la tabla, por el puesto número... Fue en 2024, subida a la Tour Eiffel con motivo de la clausura de los Juegos Olímpicos de París 2024, cuando la vimos por primera vez cantar después de casi 2 años, eso sí, todavía no estaba ni mucho menos recuperada de esa enfermedad que arrastra, que es el síndrome de la persona rígida. Le causa un dolor terrible cada vez que tiene que cantar, aunque parece que lo va superando poco a poco, hasta el punto de que se ha atrevido a contratar una residencia de conciertos a partir de septiembre en París. Céline Dion vuelve y lo hace con este temazo. Bonjour, pardon, merci.
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una canción que nos habla de la gratitud, del perdón y por supuesto de la resiliencia y también del amor. Esto estaba basado un poco en esa filosofía hawaiana, el Ho'oponopono, que habla precisamente de eso, ¿no? De reconciliación, de perdón, de gratitud. Bonjour, pardon, merci. El regreso a la música y también a los escenarios de Céline Dion este próximo mes de septiembre. Y ahora, después de lo de Céline Dion, no sé cómo vas a encajar esto, pero es que nos vamos uno arriba con Becky G, que está rompiéndolo todo con un nuevo disco en el que arrasa y, por supuesto, innova. El álbum se llama Baraja Bendita. La artista de California de origen mexicano apuesta por el Latin Urban en esa canción que tiene nombre de tequila. Patrona.

Como es Becky G. Seguimos subiendo puestos en la lista, pero no abandonamos ni mucho menos México porque ella pasa grandes temporadas y de ahí le viene todo ese amor por la cultura española. Es la rumana Ina, la que reconocemos perfectamente por sus éxitos de los 2000 y 2010. Ahora vuelve y lo hace con esa canción que se llama Morenito. Hola.

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2: Bueno, no está mal, ¿eh? En el 20 ha entrado Celine Dion, ha subido Becky G al 19, Ina al 18, y ahora tú y yo nos vamos a ir hasta Asturias con la banda de Adrián Roma, los chicos de Marlon, y la vocalista Gail, la puertorriqueña que les acompaña en este single que se llama Malabares.
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Bueno, pues Marlon, este grupo asturiano que siempre nos trae muy buenas canciones y que hoy cumple ya 4 semanas en nuestra lista con este Malabares, haciendo exactamente eso en la cuenta atrás. Y ahora prepárate porque lo que traigo para ti es una auténtica delicia. 10 años después de que el príncipe de Minneapolis nos dejara, vuelve. Discográficamente hablando, claro, porque los que gestionan su legado han decidido publicar un disco con muchas canciones que estaban guardadas, algunas de ellas muy bonitas, como este Stone, que ya suena de nuevo en la cuenta atrás.

Bueno, pues ya tenemos hecha. El 16 de agosto se publica Timeless, el disco póstumo, el primer álbum póstumo de Prince, 10 años después de su muerte. Y esta canción estará incluida. Oye, dame un segundo y regreso con los super tracks de la semana. Las canciones más destacadas de la candidatura para estos próximos 7 días en pleno verano Super 20. No puedes perdértelo.

0: Aquí estoy de vuelta contigo y con más éxitos en la cuenta atrás. Es el momento de conocer cómo suenan los super tracks de la semana en nuestra candidatura. Estos son los discos estrella de la semana en los Super 20. Comenzamos con Blas Cantó, que estrena su nuevo single ¿Para qué?
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0: También están de regreso discográfico después de un montón de años los U2, que adelantan su nuevo álbum con este Streets of Dreams. Te lo he dicho antes, los murcianos de Ar de Bogotá, la banda de Antonio García desde Cartagena, nos deja hoy en la lista con la primera canción adelanto de su próximo álbum, pero ya estrena este nuevo Beaver Splash.

0: Y por si faltaba algo, aquí estrenamos hoy lo nuevo de Pablo Alborán, que se llama Tiempos Bonitos.
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0: Es una canción que llega después del gran éxito de su álbum Kilómetro Cero, que está paseando por todo el país con fechas incluso en festivales como Santi Petri, por ejemplo, este verano, ¿eh?
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0: Bueno, después de una relación, después de ya has estado un tiempo con una persona y ya llevas un tiempo separada de ella, surgen las primeras reflexiones y una de ellas es: oye, ¿y todo esto para qué? Pues esa es la pregunta que se hace Blas Cantó en una de sus canciones más personales que hoy estrena para ti, aquí en Los Super 20.
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Vaya que sí, no juegues conmigo. Oye, déjame ya tranquilo que esto ha pasado y lo que no quiero es que sigas ahí, que al final uno tiene derecho a pasar página, ¿no? Al fin y al cabo es dueño de sus propios sentimientos. Somos humanos y no lo podemos evitar. Y si tienes alguna duda de eso, escucha lo último que nos propone nuestra lista Dance Hoy, David Guetta con Third Party, John Martin. Esto se llama precisamente Human.

I'm only human, solamente soy humano, nada más. Ahora con tanta inteligencia artificial como nos rodea, lo cierto es que reivindicar lo humano no está de más, ¿eh? David Guetta, Fear Party y John Martin hoy han entrado en la lista dance de los Super 20, lo han hecho en el puesto 10. Y ahora en el 9, I don't wanna hurt you, no quiero hacerte daño, son Clean Bandit y BP que suben del 10 al 9.

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3: Claro que sí, estamos de vuelta en el Super Verano de los Super 20, repasando la cuenta atrás. Soy Tony Roque y te acompaño con toda la música de actualidad y con este temazo de Summer llamado My Body Isn't Ready. Es un tío grande, este neoyorquino llamado Sean Bowes, que nos ha sorprendido a todos con canciones tan buenas como Undressed, ¿no? Que formaban parte de su último disco Barely Nowhere, y que ahora nos presenta este tema, que es un adelanto, posiblemente, de un futuro nuevo disco. De momento mi cuerpo no está preparado, pero nosotros sí, para escuchar también en este bloque la entrada de 21 con Repión. Están dispuestos a perder los modales.
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3: Aunque si algo tiene la música es la facilidad para transportarnos a lugares distintos, incluso al cielo, como hace Miles Smith en este nuevo single llamado Heaven.

Bueno, pues sí, estamos en un nuevo bloque de la cuenta atrás. Es el momento de encontrarnos con otro de los inputs, otra de las entradas de la semana. Esta banda son originales de Madrid y les acompañan las cántabras en Repión, en una canción que, bueno, pues te he dicho antes, nos invita a perder los modales. Los chicos de 21, volviendo a la cuenta atrás con su nuevo single.

Bueno, pues no perdamos los modales y comportémonos, porque ahora lo que llega merece nuestra atención absoluta. Es un joven artista, tiene tan solo 21 años, es neoyorquino y seguramente algunas de sus canciones que vamos a escuchar ahora te suenan un montón, como por ejemplo esta. Bueno, y si esa no acaba de definir quién es, seguramente esta otra te va a dar la pista definitiva para que sepas de quién estamos hablando.

así le has puesto nombre. Es Summer. Este artista neoyorquino que ha triunfado gracias a su último trabajo, ese álbum de debut llamado I Barely Know Her, con canciones como Back to Friends, 12 to 12, o este increíble Undress. Pues bien, esas canciones son ya el pasado, porque Summer está trabajando en un nuevo proyecto y este es su primer sencillo. Aquí tienes My Body Isn't Ready. Una canción sincera que habla precisamente de la vulnerabilidad, de cuando uno no está preparado para iniciar una nueva relación.

Me imagino que te habrá encantado volver a escuchar en la lista Summer con My Body Isn't Ready, pero no es la única gran canción que hoy traemos en este bloque, porque el británico Mike Smith, que ya hace 3 semanas que se pasea por nuestra lista, ha estrenado un nuevo álbum que se llama My Mess, My Heart, My Life, y esta canción es el primer single. Él es el que nos va a llevar ahora mismo hasta el cielo con Heaven.

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Ya estamos en la segunda hora de nuestro repaso a la lista de éxitos y en la cuenta atrás estrenamos el adelanto del nuevo disco de los U2. 16 años después, han vuelto al estudio de grabación. Esto se llama Street of Dreams.

sorpresón, ¿eh? Estrenar hoy aquí en la radio el nuevo single de los U2, 16 años después de su último trabajo y sobre todo después del gran éxito de su residencia el año pasado en The Sphere, en Las Vegas. Y ahora volvamos a nuestra lista dance con Kerry Garwell, el noruego, y Dan Timinsky en esta canción llamada Heaven on Your Mind.

sabes, cada fin de semana disfrutamos de lo mejor de la música pop, pero también de los éxitos dance que suenan en nuestra lista de baile. Y entre ellos estaba este Heaven on Your Mind de Kygo y Dante Minsky esta semana en el puesto 8. Y uno arriba, quien nos espera, es Calvin Harris y Jay-Z, que han hecho una versión increíble de este Satisfy.

0: desde luego que sí, estamos tocando el cielo este fin de semana y sí, posiblemente lo hagamos en ese partido de este domingo, en la final de la Copa del Mundo en el que España va a luchar por conseguir la segunda estrella en la camiseta. Ojalá lo logremos, ¿no? Ojalá, quién sabe. Pero mientras vemos si tocamos el cielo o no futbolísticamente, nos quedamos con ellos con Efecto Pasillo y este No se está tan mal. Una de las canciones que hoy se han colado en nuestra lista. De hecho, es la entrada más importante de la semana. Como importante ha sido también esta semana que después de 40 años, Gibraltar y el campo de Gibraltar vieran desaparecer la verja. Ellos seguramente lo están celebrando. Son de allí, son de Gibraltar, son Melon Diesel.
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0: Desde aquí nuestro máximo cariño y nuestra felicitación tanto a los habitantes de Gibraltar, que sé que nos escuchan, como también a todos los del campo de Gibraltar, por supuesto, mucho cariño a poblaciones como La Línea, como San Roque. Estarán celebrando esto por todo lo alto esta semana. Melon Diesel empezaron hace un porrón de años y han vuelto 23 años después con un nuevo proyecto discográfico. Este, Nuestra Historia, el primer adelanto del que va a ser el álbum de retorno de la formación de Dylan Ferro. Y la que también suena en nuestra lista de éxitos es Julia Medina con Punto de Partida.
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0: La artista gaditana también presente en la cuenta tras esta semana. Así que no me enrollo más y vamos a por el... Gran filosofía de vida, la de estos canariones que son Efecto Pasillo.
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¡Ay, no se está tan mal, ni mucho menos! Ahí estaban entrando en el 12 de la lista los Efecto Pasillo. Y ahora saltamos de Canarias hasta San Fernando en Cádiz con Julia Medina y su nuevo sencillo, Punto de Partida.

Julia Medina es la que nos ha aportado un poquito de sensibilidad a esta edición de La Cuenta Atrás con su punto de partida. Y ahora no nos vamos muy lejos de San Fernando, nos vamos hasta el campo de Gibraltar. Que como te he dicho, esta semana ha estrenado por fin esa libertad ansiada para los llanitos y también para todos los gibraltareños, y es poder atravesar la frontera sin que haya una verja de por medio. Ellos lo van a celebrar, seguro que sí. Los Melon Diesel, esta banda que a finales de los 90 hizo historia en el rock de nuestro país con aquel disco llamado La Cuesta de Mr. Bone. Se disolvieron hace 23 años y ahora vuelven a la carga con Nuestra Historia.

0: en esta ocasión, Dylan Ferro no está solo. Le acompaña el vocalista de Shinoda, Gabriel de la Rosa, que es quien ha compartido con él esta primera historia, esta primera aventura discográfica, después de 23 años, que se dice pronto. Aunque hay que recordar una cosa, y es que cuando Melon Diesel se disolvió, surgió una nueva banda llamada Taxi, en la que algunos de los miembros de Melon Diesel también estuvieron ahí durante unos cuantos años. Aunque no es lo mismo, Están de vuelta, y además por todo lo alto, esta banda gibraltareña que nos encantaba y que nos sigue encantando. Y ahora, que ya nos hemos metido entre los 10 primeros, te voy a pedir que aguantes un momento ahí, porque enseguida estoy de vuelta contigo y con más éxitos. En nuestro repaso a la lista, cada semana, aquí en la cuenta atrás, el top más selectivo que hay en el dial de nuestro país, la lista de los Super 20.
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0: Estoy de vuelta contigo y además es un momento clave porque hoy que hemos despedido precisamente la canción Instrucciones, ese primer adelanto que hacían los cartagineses de Arde Bogotá, nos lanzan ya el nuevo single, que es otro de los adelantos de su próximo álbum.
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0: hasta hoy sonando en nuestra lista, o a este nuevo single que ya te estamos presentando como uno de los supertracks de la semana. Y ahora, ¿qué te parece si tú y yo regresamos a nuestra zona dance y conectamos con el puesto 6 con Andrea Bocelli, David Guetta y esta canción que sonó en el estreno precisamente en México del Mundial de Fútbol que culmina este fin de semana? Junto a Andrea Bocelli también estaban EJ y Megan Thee Stallion en este DNA Mogene Game.
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Bigger Splash es el nuevo sencillo de los Arde Bogotá, la banda Antonio García, que regresa este año después del gran éxito de su disco Cowboys de la 3. Con canciones como Instrucciones, que hasta

Está claro que el fútbol es mucho más que un juego, es casi algo que llevamos en el ADN. Ahí estaba Andrea Bocelli, David Guetta y Jay Megan Destaylon sonando en nuestra lista de ansia. Ahora llega a los Frequencies desde Bélgica con esta canción preciosa y electrónica llamada Leave It All.

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0: Pues con esta canción, con Bonjour, Pardon, Merci, es con la que hemos arrancado hoy el repaso a la lista de éxitos de los Super 20. Muy buenas, soy Tony Roque, sigo aquí contigo en la radio del fin de semana, echándole un vistazo a todos los éxitos de la música pop, y entre ellos esta canción de Celine Dion, que ha entrado hoy en el puesto número
1: 20.
0: El retorno de la canadiense, 5 años después de su última aparición discográfica, y además con una superación personal muy grande. Ya sabes, padece esa enfermedad rarísima, que es el síndrome de la persona rígida, que le provoca un dolor intenso, sobre todo en las cuerdas vocales, cada vez que canta. Y ella también suena esta semana en la lista, es Becky G. A bola es Maradona, bueno. Yo diría otros nombres, ¿no? ¿Te puedo dar unos cuantos? Oyarzábal, por ejemplo, Cucurella, te puedo dar la alineación completa de grandes jugadores de fútbol, ¿eh? Becky G, patrona hoy en el
1: 19.
0: Ojalá nos den una alegría, ¿eh? Ina, también suena esta semana de nuevo en la lista con Morenito.

0: 17.
1: Desde Asturias han sonado en su tercera semana Marlon con Gayle y Malabares.
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1: Bueno, no sé si te has dado cuenta, pero lo que estamos haciendo es repasar los puestos del 20 al 10 en la lista de los Super 20. Es el
0: 16.
1: Es el Grand Prix. 5 semanas sonando ya esta canción que formará parte del disco Childless que se publica el 16 de agosto. Es una maravilla, ¿eh? Volver a escuchar al príncipe de Minneapolis, ¿eh? 10 años después de que nos dejara, ¿eh?
0: 15.
1: Y ellos protagonizan hoy una de las entradas en lista. Son 21 con las cántabras en Repión y Perder los modales.
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1: Hoy hemos recordado a Summer con sus grandes éxitos.
0: 14.
1: Y hemos encontrado por segunda semana en la lista este My Body Isn't Ready. El británico Miles Smith con un baladón tremendo, publicando un nuevo disco y llevándonos al cielo.

0: Y ojo, porque hoy la entrada más importante de la semana la hemos encontrado en el puesto número
1: 12.
0: Con Efecto Pasillo desde Canarias, con su filosofía de vida y con este No se está tan mal. Hombre, escuchando los Super 20 ni mucho menos, ¿eh? Julia Medina, la gavitana de la isla de San Fernando, vuelve a sonar hoy con este Punto de Partida.
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0: Y muy cerquita de ella, hoy, en la semana en la que ha caído por fin la verja de Gibraltar,
1: 10.
0: Los Llanitos Melon Diesel vuelven al mundo discográfico, acompañados del vocalista de Shinova en Nuestra Historia.
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0: Bueno, la voz que escuchas es la de siempre, ¿eh? La de Dylan Ferro.
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0: Madre mía, cuántos éxitos, tanto con Taxi como con Melon Diesel.
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0: Y ahora llega ella. En el... esta historia tierna en la que los juguetes luchan por su propia existencia. Ha sido sin duda la gran película de este comienzo de verano, Toy Story 5, y en su banda sonora Taylor Swift, con esta canción de corte country, I Knew It, I Knew You.

I knew you, la canción de Taylor Swift en Toy Story 5, luchando contra la malvada Lily Pad y inspirada sobre todo en ese personaje tierno que es Jessie la vaquerita, por eso el rollo country que tiene esta canción de Taylor Swift. Y ahora, Ana Mena y Lola Índigo, vaya dos que se han juntado en este Patitoa.

Patito, ¿eh? Y para los demás nada. Ana Mena, Lola Índigo, que dos, las dos andaluzas, tanto la granaína como la malagueña, juntitas en esta canción. Pero no es la única de Lola Índigo, ni mucho menos, porque si en el 8 sonaba acompañando a Ana Mena en su último single, en el 7 ella es la protagonista y quien la acompaña es el canario Lucho RK. Últimamente está triunfando, ¿y de qué manera? Aquí los tienes juntos en un invento para este verano súper refrescante que se llama el bachatón de la L.

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Seguimos adelante, de vuelta contigo. Ya estamos en la tercera hora de la cuenta atrás. Y cuidado, porque ahora vamos a mostrarte cómo ha evolucionado Beyoncé desde su último trabajo con canciones como aquel Texas Hold'em. Deja un poco el rollo tejano para volver a sus orígenes, al R&B y al soul. Esta es la canción con la que nos presenta su nuevo proyecto discográfico. Esto se llama Morning Dew.

Algo tan sensual y tan tierno como el rocío de la mañana, y al mismo tiempo algo tan grosero como el trasero grande, ¿no? Este es una clara alusión a alguien que yo sé. Beyoncé, una canción que curiosamente ya hacía.

a tiempo que circulaba entre sus fans. De hecho, circulaba con el sobrenombre de Donk, ¿no? Que en jerga significa trasero grande, ¿no? Pero tan delicada como el rocío de la mañana, este Morning Dew. Así vuelve Beyoncé Knowles esta semana a la candidatura de los Super 20 y nosotros volvemos a nuestra lista de singles donde una vez más, a nuestra lista de baile donde una vez más nos encontramos al señor David Guetta, que está presente en todas partes ahora acompañando al trío de productores italianos Milky en la canción Just the Way You Are. Sí, porque hoy en el puesto número 4 de nuestra zona dance y desde Padova, Italia, Giordano Trivelato y Giulietto Sacchetto llegan acompañados de David Guetta en esta canción dance super potente.

muy con aire de los 90, ¿no? De los 2000. Este Jazz de Way You Are de Milky, el dúo de productores italianos, he dicho tres antes, pero no son dos, y David Guetta, que está en todas las salsas, el tío no se pierde una. Aunque ya sabes que estos días está muy atareado con su residencia, iba a decir residencia, no, residencia, en el fucking famous de Ibiza, donde ya es toda una leyenda. Milky, David Guetta, sonaron en el 4 y ahora en el 3, Martin Garrix y Ed Sheeran, que también lo están petando con la canción Repeat It. Una canción que, por cierto, se grabó hace 14 años. ¿Cómo? Sí. Bueno, pues ellos dos se conocieron en un concierto en México, se metieron en un estudio de grabación una noche así de juerga, decidieron grabar algo, surgió el pedazo de tema que estoy a punto de ponerte, pero cuando sus compañías de discos la escucharon dijeron que ni de coña, sobre todo la de Ed Sheeran, ahora que ya ha roto con su compañía y es libre, ha decidido publicarla. Y el resultado es este Repeat It que ya estamos escuchando desde hace semanas en nuestra lista dance. Martin Garrix y Ed Sheeran.

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1: Bueno, ahora mismo estás escuchando algo realmente fantástico, ¿eh? El nuevo trabajo de Manuel Carrasco, su álbum Pueblo Salvaje 1, y una de las colaboraciones más bonitas del disco, la que hace Lolo Carrasco con Juanes en este Gente Corriente, una de las canciones que a mí personalmente más me gustan. Aquí en el equipo hay diversidad de criterios, pero aquí el que manda soy yo, así que ya me gustaría mandar a mí. Gente Corriente, uno de los temas que suenan en este bloque de La Cuenta Atrás, en el que también encontramos el Down From One de la semana, la caída desde el número uno de Luis Capaldi con Stay Love. Oh, you stay love when y la que no para de triunfar desde que el año pasado diera un golpe encima de la mesa y decidiera emprender su carrera en solitario después de 17 años al frente de La Oreja de Van Gogh, precisamente unos meses antes de que los chicos de La Oreja de Van Gogh volvieran a recuperar a su antigua vocalista para iniciar una gira por todo el país. Leire Martínez, Cabeza de Ratón.

es la canción más identificativa respecto a la situación laboral que arrancaba el año pasado con la publicación del primer single del que ya es su nuevo álbum, el primero en solitario, Historias de aquella niña. Pues nuestro próximo invitado no es precisamente Leire Martínez, así que vámonos al... con este baladón tremendo que nos pone los pelos de punta, a mí personalmente. Uno de los cuatro temas incluidos en el EP Surray de Luis Capaldi. Hoy baja desde el número uno con Stay Love.

0: Madre mía, cómo nos ha dejado el cuerpo esta canción de Luis Capaldi del Escocés en su disco Survive. Y con esto, el que no se cure de un problema mental es porque no tiene oídos, porque él sí lo ha logrado gracias a estas canciones. La que por ahora parece que no necesita ir al psicólogo es Leire Martínez, que lo tiene muy claro. Ella ha irrumpido como un huracán en la escena pop de nuestro país y las cifras le dan la razón. Conciertos llenos, ventas de su álbum Historias de aquella niña y esta canción, Cabeza de ratón.
1: Pues a

0: cabeza de ratón.
1: A veces hay que elegir y ella yo creo que ha elegido muy bien. Quiere ser cabeza de ratón y que no le digan, por ejemplo, dónde se tiene que poner en la foto o qué pose tiene que adoptar. Y es que, al fin y al cabo, cada uno decide libremente. Conste que esto no es una crítica, ni mucho menos para la oveja de Van Gogh. Es algo que inferimos de las canciones de Leire Martínez. Y ya están, ¿eh? Yo le tengo mucho cariño a los donostiarras y también a Manuel Carrasco. Esta semana ya se ha metido entre los cinco primeros. Está en el 4 con esta canción llamada Gente Corriente.
2: Sí.

Gente Corriente, la canción de Manuel Carrasco y Juanes, incluido en el disco Pueblo Salvaje 2, con la que cerramos este bloque de la cuenta atrás. Y enseguida llega el momento de escuchar otro de nuestros super éxitos que no te puedes perder. Así que sigue conmigo en sintonía y desde luego comparte conmigo todos y cada uno de los hits que suenan este verano aquí en la cuenta atrás.

Bueno, pues seguimos contigo y además con Pedro Alborán, que tiene algo de añoranza de esa última relación a la que parece que le cantan este nuevo single. Otro de los hit summers de este 2026 ya suena en la candidatura de los Super 20. Tiempos bonitos.

Hablándonos de un amor que fue breve, intenso, pero muy bonito, ¿eh? Oye, el próximo 25 de julio estará en Rosas, en Girona. El 1 de agosto en Tarragona, el 7 en Las Palmas de Gran Canaria, el 8 en Santa Cruz de la Palma, el 13 de agosto en Chiclana de la Frontera, el 21 en Ciudad Real. Y para finales de agosto estará actuando en el Festival de la Luz en Boimorto, en A Coruña. Ahí están algunas de las fechas de la gira de Pablo Alborán, que está teniendo un gran año. Aquí lo tienes con su nuevo single, Tiempos Bonitos. Lista de baile. Exactamente donde entramos ahora mismo con Robin Schulz y Barb. El DJ alemán la semana pasada estaba ocupando el primer puesto de nuestra lista y ahora baja uno hasta el 2.

0: estaba sonando Bad Times, la canción que hoy abandona el número uno de nuestra lista con el alemán Robin Schulz. Y ahora mismo suena otro gran DJ europeo llamado Armin Van Buuren, acompañado de RG Marlo Rex en este Like a Child. Una canción que hoy no hemos escuchado todavía en nuestra lista, Dance, porque este tema y sus creadores hoy
1: abandonan la lista.
0: Sí, señor, se marcha de la cuenta atrás. Like a Child. Una canción que estuvo 12 semanas sonando con un ritmazo increíble. Y ahora es el momento de conocerla.
1: Entrada más fuerte de la semana.
0: Con uno de los protagonistas indiscutibles de la escena dance internacional semana tras semana. Y que hoy se estrena con su nueva producción en el puesto número
1: 10.
0: David Guetta. Sí, señor. No podía ser otro. Con Sir Parry y John Martin en esta canción llamada Human. Solo soy humano. I'm only human. Más que nunca ahora que estamos todos ya rodeados de la inteligencia artificial por todas partes, ¿eh? Hay que reivindicar lo humano.
1: 9.
0: Clean Bandit y Big Pig con No Quiero Hacerte Daño. Subimos a nuestra lista dance con Kerry Garwell, el noruego, y Danky Minsky en esa canción de corte country que se llama Heaven on Your Mind. ¿Y qué me dices esto que llega hasta el
1: 7?
0: Desde Escocia, Calvin Harris y Jay-Z, este temazo de corte House Satisfier. Ahora que el Mundial de Fútbol está a punto de terminar y que ojalá este domingo pensamos Argentina y nos llevemos nuestro segundo título del mundo, esta canción sonaba precisamente en la inauguración.
1: 6.
0: En México, Andrea Bocelli y David Guetta con Megan Thee Stallion y EJ, juntos los cuatro en GNA Mall Gen and Game. Mucho más que un juego, es una pasión. ¡Ojalá!
1: 5.
0: Los Frequencies también suenan hoy en nuestra lista de baile con Leave It All.
1: 4.
0: Otra vez David Guetta está en todas partes en nuestra lista, ¿eh? Yo creo que son 5 canciones las que tienen total entre la zona de baile y la lista pop. Esta suena en colaboración con los italianos Milky, se llama Just The Way You Are. Entramos ya en el podium con canciones que han sido número uno en nuestra zona dance, como por ejemplo el Repeat It.

0: que grabaron ya hace 14 años. Martin Garrix y Ed Sheeran. Aquí tienes esa estupenda colaboración que se llama Repeat It. Es que realmente a Chira le gusta todo, ¿eh? Incluso hacer canciones dance.
1: Dos.
0: Robin Schulz hace un momento sonaba con Bad Time, soy baja desde el 1. Y tengo ya preparada la canción que va a ocupar esa posición vacante. Es un tema producido en Londres por Gay James Robin, conocido artísticamente como Jonas Blue. La canción está dedicada a las chicas, se llama así, se llama Girl.

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0: Ay, olvida lo que vales. Va a ser imposible que olvidemos este Mundial de Fútbol porque 16 años después, y a falta de lo que hagamos este domingo, hemos vuelto a rozar el cielo, ¿eh? Podemos volver a soñar igual que lo hicieron en su momento Carles Puyol, Iker Casillas y el resto de aquella magnífica selección que en 2010 nos trajo nuestra primera estrella a la camiseta y que quizás este domingo en Nueva York nos regale la segunda, con permiso, Argentina. Shakira y Burna Boy, que estarán actuando, por supuesto, este weekend, en el medio tiempo de ese partido increíble que vamos a vivir todo el país, seguro que sí. Day Day podría ser nuestro número uno hoy, sí, claro, pero también podría serlo el No Quiero Más Canciones Tristes de Amaral. Y es que ahora mismo estamos en zona de
1: candidatos al número uno.
0: Tres canciones luchan por ser la primera posición de esta última. No, última no, pero todavía penúltima semana de fin de semana del mes de julio, ¿eh? Este año el 31 cae en viernes, pero Amaral y Shakira luchan por el número uno. También lo hace Ariana Grande con Odio Haber Hecho Que Te Enamoraras de Mí. Es una balada muy bonita del artista de Florida que hoy podría dar el gran salto al number one de los Super 20. Pero eso lo vamos a descubrir ahora mismo, porque es el momento de volver a entrar en nuestra lista de singles. Y la tercera posición esta semana no tiene cambios, ¿eh? Es la misma que la de la semana pasada. Una historia de tres amigas, ¿eh?, que se reencuentran después de mucho tiempo ya, rozando los 40 las tres. Con sus propias vivencias personales, pero con muchas ganas de compartirlo todo. Amaral suena en su banda sonora con No Quiero Más Canciones Tristes.

Bueno, pues ahí están las tres amigas que se reencuentran después de mucho tiempo. Son Bárbara, Elena y Maca, interpretadas por Ana Castillo, Macarena García y Laura Weisbar, que por cierto cantan en la banda sonora de esta canción que suena en la teleserie Se tiene que morir mucha gente, la canción de Amaral. No quiero más canciones tristes. Y ahora la pregunta es si Shakira y Burna Boy conquistan el número uno o esa posición hoy es para Ariana Grande. Y la respuesta suena en forma de melodía. Una que conocemos perfectamente. Day Day, que en italiano significa adelante, adelante.

Bueno, pues sí, ahí estaban tanto Shakira como Burna Boy con ese Day Day que va a sonar tremendo, seguro que sí. Este domingo en la final del Campeonato del Mundo de Fútbol que van a disputar España y Argentina, ¿eh? Cuidado. Vamos a ver qué pasa, pero yo espero que, lógicamente, Leo Messi acabe llorando, porque eso significará que nuestro país ha conseguido su segunda estrella, pero para eso hay que jugar 90 minutos y lo que venga. Ojalá sean 90 y ojalá nosotros podamos levantar esa ansiada segunda Copa del Mundo, ya veremos, ¿eh? Lo que sí está claro es que va a estar todo el mundo delante del televisor, todo aquel que, claro, lógicamente no puede estar en Nueva York. Solamente las celebrities y su majestad el rey de España se pueden permitir estar ahí. Los demás, o a rascarse en el bolsillo o a verlo por la tele, que es lo que vamos a hacer.

0: La mayoría. Antes de adentrarnos en el rollo futbolero, que estamos todos ahí metidos a tope, déjame que te recuerde lo que ha traído hoy la cuenta atrás. Además es Shakira y Burnaboy, claro. Hoy hemos estrenado para ti 5 grandes canciones. ¿Para qué? De Blas Cantó, Street of Dreams de los U2, el segundo single de Arde Bogotá, adelantando su álbum con Bigger Splash, Beyoncé, que vuelve al soul con Rocío Mañanero, Morning Dew, Pablo Alborán, Tiempos Bonitos, grandes canciones que van a sonar desde ya como Super Tracks aquí en los Super 20. Y en nuestra lista hoy hemos tenido 3 entradas muy potentes: el retorno musical de Celine Dion con Bonjour, Pardon Merci en el puesto 20, la entrada un poquito más arriba en el 15 de los madrileños 21, acompañados de Repión con Perder los Modales, y la entrada más importante en el puesto 12 con Efecto Pasillo, con Su Optimismo de Siempre y con No Se Está Tan Mal. No, ni mucho menos, escuchando los Super 20 que te voy a contar. No me queda mucho más que añadirte, solo desearte un feliz intenso weekend, que vivamos a tope intensamente ese partidazo que nos espera con España y Argentina. Y si tú quieres, la semana que viene estamos por aquí de nuevo ya para comentar la jugada y para seguir descubriendo cómo suenan los éxitos en la música cada weekend en este top tan selectivo como es la lista de los Super 20. Gracias en nombre de Javi Camacho, José Vigoranzo y Paco Mena. Fue un placer acompañarte. Ahora te dejo con el track de los 10 primeros puestos de la lista y enseguida con nuestro número 1 que llega hoy desde Florida con Ariana Grande.
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2: 10.
1: Melon Diesel, Gabriel de la Rosa y Shinova, Nuestra Historia.
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2: 9.
1: Taylor Swift, I Knew It, I Knew You.
2: 8.
1: Ana Mena y Lola Índigo, Patitoa.
2: 7.
1: Lola Índigo y Lucho RK, El Bachatón de la L.
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2: 6.
1: Luis Capaldi, Stay Love.
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1: Leire Martínez, Cabeza de Ratón.
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2: 4.
1: Manuel Carrasco y Juanes, Gente Corriente.
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2: 3.
1: Amaral, No Quiero Más Canciones Tristes.
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1: nada. 2. Shakira y Burnaboy, Jay Jaya. Y aquí la tienes, con toda la dulzura y con toda la ternura que puede desplegar este nuevo single de Ariana Grande. Hey, that I made you love me. Odio haber hecho que te enamorases de mí. Nos vamos.

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1: Hola, ¿qué tal? Muy buenas y un saludo. De nuevo estamos contigo en 20 por 20. Hemos regresado a este espacio en el que tenemos la oportunidad de ir hacia atrás y hacia adelante en el tiempo, coger canciones muy actuales y otras que son ya parte de nuestra historia, parte de nuestro recuerdo, y juntarlas en un mix en el que durante 20 minutos sin pausa suenan las mejores canciones de dos décadas de música que son las nuestras, las que celebramos en los Super 20 y las queremos compartir contigo. Así que no te lo pienses y ponte a escuchar porque esto vale la pena. Saludos de Tony Roque. Será un placer estar contigo en esta nueva edición 20 por 20.
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1: Bien, seguimos. Te prometo que con este bloque de 20 por 20 no te vas a aburrir. Todo lo contrario, las canciones que suenan seguramente van a despertar en ti grandes recuerdos. Y si no, escucha, hoy traemos entre nuestros éxitos Un año más, canción que Los Mecano grabaron en su álbum de 1998. Fue el último disco de estudio de Ana, José y Nacho. De hecho, se llamaba así, como ellos. Un año más, seguro que te suena. Bueno, eso será el final. Antes, Delicate, canción de Taylor Swift, incluida en su disco Reputation de 2018. También recuperaremos a Despistados cantando con Dani Martín del Canto del Loco hasta que pase la tormenta, uno de los sencillos que esta banda de Guadalajara incluyó en su disco Lo que hemos vivido en 2009. Scott Hellman, gran tema de éxito a comienzos de 2018 de este artista de Toronto, Canadá, que debutó presentando aquí en Europa su álbum Hotel de Bill con la canción PDA. Pero ahora mismo quien llega es el Hombre Gancho, una formación que en 2003 lanzó su álbum Navegantes con la canción Tenerte o No Tenerte. La banda que lideraba Michael de la Riva Ojeda vuelve hoy aquí a los Super 20 para escuchar contigo este Tenerte o No Tenerte.

Muchos consideran que Ana, José, Nacho es el último disco de estudio de los Mecano, aunque realmente no es así, porque las canciones que formaban parte de ese disco las dejaron grabadas un año y medio antes, cuando grabaron en el estudio su disco Idolai. De hecho, son los descartes del anterior disco los que su compañía discográfica, cuando ya la banda estaba a punto de romperse, decidió publicar. Este Un Año Más fue uno de los éxitos de ese disco de Mecano, publicado en 1998. Antes han sonado Delicate de Taylor Swift o Hasta que pase la tormenta, la colaboración de Dani Martín con los chicos de Guadalajara, Los Despistados, en su disco Lo que hemos vivido. También hemos escuchado a Scott Hellman triunfar, como lo hizo a comienzos de 2018, con la canción PDA en su álbum Hotel de Bill, y también al Hombre Gancho, la banda de Michael de la Riva Ojeda, con Tenerte o no tenerte, canción que encontrarás en su disco Navegantes de 2003. Bueno, pues no te pierdas, porque hay más éxitos para ti en 20x20 y esperamos compartirlos contigo.

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0: Esta canción que sirvió como spot para El Corte Inglés en su lanzamiento de su campaña de verano 2018. Alejandro Sanz, Try to Save Your Son. Qué gran canción, sobre todo porque juntaba el español y el inglés en su disco No es lo mismo de 2004. Kylie Minogue, Stop Me From Falling. La australiana afincada en Londres volvía en 2018 con su álbum Golden. Y también hoy hemos repescado para ti en este bloque que estás a punto de escuchar a Jarabe de Palo con Aún no me toca, canción que lanzaron en su álbum Bonito de 2003. Pero ahora mismo lo que comienza este bloque de Mente por Mente es la colaboración entre Laura Pausini y Gente de Zona en el disco de 2018 de la italiana. La canción se llama Nadie ha dicho.
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0: ¡Ay, eres la reina del pop! ¡Qué single! Uno de los muchísimos que triunfaron en el álbum de debut de La Oreja de Van Gogh allá por 1998. Antes han sonado Spinning Over You de Reiko, gran canción de este par de productores españoles afincados en Londres que prestaron su música para El Corte Inglés en 2018. Alejandro Sanz, Try to Save Your Sound, sencillo incluido en su disco No es lo mismo de 2004. Kylie Minogue, impresionante, a sus 50 años en Stop Me From Falling, que lanzó en 2018 en su disco Golden, o Jarabe de Palo con Aún No Me Toca, canción mítica de la banda de Pau Donés que encontrarás si buscas en el disco Bonito de 2003. También te recuerdo que para comenzar hemos escogido la canción de Laura Pausini con Gente de Zona, Nadie ha dicho. Bueno, pues nadie ha dicho que te vayas a aburrir, así que sigue con nosotros porque en un momento te presento más canciones aquí en 20x20.
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0: Bien, seguimos adelante en 20x20. Una de las cosas que más nos cuesta cada semana es decidirnos entre tantas canciones y sobre todo entre tantos buenos recuerdos que nos traen. Creo que hoy lo hemos conseguido y vamos a traer algunas muy interesantes. Por ejemplo, el debut de la belga Marie-José van der Kol, una artista que primero fue Carisma, la mujer de DJ Sammy, pero que después se lanzó como Luna precisamente con una canción que era de otra artista belga, Paradisio. El tema Bailando. Va a ser increíble volver a escucharlo hoy, como también el tema de los U2, City of Blinding Lights, uno de los tracks incluidos en su disco, en ese How to Dismantle an Atomic Bang, que supuso de alguna forma abandonar las experiencias de música disco para volver al rock tradicional de los U2, una canción que triunfaba y de qué manera en noviembre de 2004. Hoy escucharemos también Huracán, el tema que titulaba el álbum de Natalia Oreiro, el álbum de debut de esta artista uruguaya que aquí en nuestro país y también en Latinoamérica consiguió un gran éxito allá por 1998. Madonna, hoy con el remix de David Guetta de su canción Revolver, que triunfaba en el 2009, y desde luego una de las canciones más bonitas que ha cantado y ha escrito Merche en toda su carrera, una canción que dedicaba a un amigo muy íntimo fallecido en San Fernando. La publicó en el 2005 en un disco que grabó en Miami y que llevaba por título Necesito Libertad. Con ella, con este Eres Tú, comenzamos nuevo bloque en 20x20.

Ahí estaba sonando en Mente por 20 Marie-José Van der Kolk, más conocida aquí en nuestro país como Luna. Era una artista belga que aterrizó allá por los 90 en Mallorca, donde conoció al que luego sería su marido, DJ Sammy. Juntos formaron Sammy en Carisma. Durante algunos años estuvieron cosechando éxitos en la pista de baile y al final, pues Luna se lanzó en solitario y el pistoletazo de salida fue precisamente esta canción, un tema de Paradiso llamado Bailando. Antes hemos podido escuchar a los U2 en Sirio Blinding Lights, uno de los temas de su disco publicado en el 2004, Cómo desmantelar una bomba atómica. Natalia Oreiro, la uruguaya que debutaba allá por el 99 en nuestro país también con su primer disco, una canción que titulaba el álbum y que hoy hemos rescatado, el tema Huracán. Madonna haciéndonos bailar con el remix de David Guetta de la canción Revolver, y Merche con un sentimiento muy profundo en su disco Necesito Libertad del 2005, dedicándole una canción a su amigo que acababa de fallecer. Eras tú. Pues tú eres la que tienes que estar ahí, tú eres el que tienes que seguirnos, porque enseguida traemos más canciones en estas dos décadas de música que son 20 por 20.

inolvidables, entre las que no pueden faltar, por ejemplo, Fuerzas de Flaqueza, la canción que titulaba en el 2008 el cuarto álbum de Dani Sánchez García, Dani Flaco, o If You Have My Love, el single de debut de Jennifer López, la primera canción que escuchábamos, además de una chica que ya venía a triunfar en el mundo del cine, pero que no había hecho nada en el mundo de la música hasta que en el 99 publicó su álbum On The Six, un disco que, por cierto, llegó a ser número uno no solo en Estados Unidos, sino además también en casi 50 países. La canción la conocemos todos, sobre todo por su increíble vídeo. David Bisbal, hoy también vas a tener la oportunidad de recordar uno de sus grandes éxitos, una balada preciosa incluida en su disco Sin Mirar Atrás del 2009, La Princesa, o los Cranberries, la banda irlandesa que en el 94 arrasaron con una canción que todavía se recuerda, el Zombie, incluido en su disco No Need to Argue. Aunque nuestro comienzo hoy nos lleva a esa fusión de música dance y salsa que hacía Ricky Martin en su disco Sound Loaded, publicado en el 2000 y que arrasaba con este tema llamado She Bangs, con el que comenzamos nuevo bloque en 20x20.

Hemos empezado con Ricky Martin, este bloque de 20x20, con la canción She Bangs, pero terminamos con Danny Flaco y sus fuerzas de flaqueza. Bueno, hay que decir que el apodo de Flaco le venía de que, bueno, pues cuando estaba trabajando en la SEAT de Martorell hace ya un montón de años, sus compañeros de la cadena de montaje, pues le decían que estaba tan seco que, tío, Flaco, ¿qué pasa? Y al final pues se quedó con Flaco. También ha sonado el If You Have My Love, uno de los primeros éxitos, por no decir el primer éxito de Jennifer López allá por 1999, de su disco On The Six. De hecho, fue la primera canción con la que se dio a conocer después de un comienzo muy prometedor en la industria del cine. The Cranberries y Zombie, desde el No Need to Argue, y La Princesa de David Bisbal también han sonado en 20x20. Bueno, pues síguenos porque hay más música esperándote, más recuerdos y sobre todo más canciones en estos 20 años de éxitos de los Super 20.

Yo personalmente estoy muy satisfecho de todo lo que hemos escuchado hoy. Nos ha costado trabajo escoger entre tantos y tan buenos recuerdos musicales, pero lo cierto es que en 20x20 lo tenemos fácil, porque solamente aquello que ha sido realmente éxito es lo que suena aquí cada día. Nos encontramos, si quieres, en la próxima entrega. Hasta entonces, yo te invito a que sigas con nosotros en la radio, que sigas disfrutando de la mejor música, y recuerda que te espero en la próxima entrega de 20x20. Saludos de Tony Roque. Un abrazo.

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¿Qué tal? ¿Cómo lo llevas? Aquí estamos una semana más junto a ti en la radio para traerte la música más nueva y en español durante las próximas 4 horas, 240 minutos de sonidos en castellano. Artistas que van a estar, 40 en concreto, en nuestra nueva lista. 5 discos estrella, álbum de la semana, super latino. Y alguna que otra sorpresita. Y como siempre, todo lo vamos a entender, porque es en nuestro idioma. Llega la nueva lista de éxitos top latino, la lista oficial, el top max selectivo del país, con las canciones más destacadas en tu FM.

0: durante los próximos 7 días. Afrontando este tiempo de verano contigo y en la radio. Y con las canciones más destacadas en la FM. Recibe los saludos cordiales de quien te habla, Juan José Román. Arranca Top Latino.
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0: Y lo hacemos con un hombre que está dispuesto a transgredir, a dejar huella y a levantar proyectos de esos que quedan en la memoria colectiva, como este Día Verde, desde Orense, aunque reside en Madrid, Cepeda, nuestro número uno hasta hoy.

0: nuestra lista, lo ha conseguido, ha dejado huella, ha sido nuestro número uno hasta hoy, Cepeda con este temazo, El Día Verde. Vamos a conocer a los candidatos a lograr ese puesto en esta jornada. El nuevo número uno de esta semana puede ser para...
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más abierto al mundo es el nuevo disco de Niña Pastori. Con un montón de sonidos y ritmos. Ahí está, con su periódico de ayer.

Presente de la lista pasa por el estadounidense Bruno Mars, que lanza la reedición de su último éxito, y en español Lo arriesgo todo. Aquí lo tienes a uno de los artistas más influyentes del pop actual en el mundo, Bruno Mars, Lo arriesgo todo.

semanitas con nosotros, descendiendo al 39. Este hombre nacido en Hawái, residente en Estados Unidos, Bruno Mars. Lo arriesgo todo. Stop Latino. Refrescamos ahora mismo el punto de FM en el que escuchas Top Latino y nos quedamos con una canción que va a dar mucho de qué hablar este verano. Manuel Turizu junto a Martin White, La Guaracha.

os lo estoy diciendo bien. Estamos ante hoy en la pista total, ¿verdad? Manuel Turizu, Martin Guay, La Guaracha. Una de las canciones que muy pronto formará parte de la lista. Hoy te lo estamos adelantando, como ya hicimos una semana antes en el disco estrella. Éxitos que esta semana llegan a la lista. María Peláez.

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Estamos de estreno como hacemos cada 30 minutos. Viajamos hacia Málaga, nos encontramos con el nuevo tema de Pablo Alborán. Una nueva canción inédita que sale a la luz en mitad de su exitoso tour mundial y que muestra su faceta más desenfadada y bailable. Con ritmos que beben del afro y latín alrededor de una letra que evoca a una relación pasada. Se llama así Tiempos Bonitos. Lo nuevo de Pablo Alborán, primer disco estrella.

0: una canción que suena así de bien, respetando la producción de antes, David Bisbal con su éxito Vivir Así Es Morir de Amor, desde el 36 en la lista.
1: La

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Nuestra segunda hora de radio, así que familia, vamos a darte el poder de disfrutar de nuestro álbum de la semana. Es un EP en el que encontramos canciones tan poderosas como la que escuchamos. El EP en cuestión se llama Feel Shop y es ella, Daniela Blasco, nuestra protagonista como álbum de la semana.

Llega desde Rumanía y lo hace caldeando el ambiente con Morenito, otra de las incorporaciones directas al 31 en la lista, Inna. Hola.

Más canciones que producen electricidad y que nos hace bailar a ritmo de Carlos Marco, el protagonista como novedad del lista en el 27, y su canción llamada así, Electricidad.

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0: Y por delante tenemos otro nuevo descubrimiento, la nueva canción del murciano Blas Cantó, que vuelve a la actualidad musical con este ¿Para qué?, una canción en la que pone voz a todas esas dudas que aparecen cuando una relación llega a su final. Está en su nueva etapa más creativa, Blas Cantó, ¿Para qué?, segundo disco estrella.
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Potente como todo lo que hace, llega la nueva canción de Becky G, otra de las grandes novedades de la semana en el 25. Se incorpora esta semana con Patrona Becky G.

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0: otro de los temas del momento en el 22 con Santana, Becky G y este Mi Gran Amor.
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0: Esta es otra de las nuevas incorporaciones en la lista en el 21, lo nuevo de Sergio Contreras con La Maleta.

Y ya sí, nuestra tercera hora se viste de actualidad. David Reyes nos trae Culpa del DJ. Es su pequeño homenaje a la pista de baile y lo hace en formato super latino en nuestra lista.

El tiempo se nos va volando y ahora nos quedamos con lo nuevo del sevillano Antonio Romero. Regresa con una canción de desamor con esencia pop y flamenca. Aquí los tienes, demostrando su capacidad para transmitir emociones a través de una interpretación intensa y cercana a la vez. Antonio Romero, No me ves, tercer disco estrella.

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Estamos ya abriendo nuestra última hora de radio. Llega desde Barcelona Vico, Victoria Riva, y lo hace con tiramisú, uno de sus postres favoritos y que además da título a nuestro cuarto disco estrella, Vico.

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